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0: son las 8 en punto de la mañana.
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0: Son las 9 en punto de la mañana.
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0: Son las 10 en punto de la mañana.
1: Muy buenas, ¿qué tal? Saludos. Soy Manu Gordillo, el encargado de presentarte este espacio que aquí comienza. Ya sabes, donde ponemos de moda tus éxitos. Arranca un día más, los Super 20.

En redes sociales han mostrado en más de una ocasión su admiración y respeto por cada uno. Y es ahora cuando han presentado esta colaboración. Te hablo de los almerienses RVFV y David Bisbal, juntos con Rueda.

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recordando a Estopa con esta canción que nos encanta, uno de los temas que incluían los hermanos Muñoz en su álbum de 2011 llamado 2.0. Ahí sonaba Me quedaré.

0: Mezcla ironía con referencias políticas y su interpretación en vivo estuvo cargada de lectura contextual. Así la presentó. Después dijo que iba también dirigida al presidente, Javier Milei. Desde Argentina a Buenos Aires era Lali con Payaso.
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0: Cuarto sin puerta, así se llama el álbum donde nos hemos adentrado, un proyecto que vio la luz en el año 2003 en la República Dominicana, concretamente en Puerto Rico, un proyecto de este artista llamado Salim. Escuchamos uno de los éxitos que ofrecía dentro de él, Se me olvidó tu nombre.

0: Desde Detroit, Michigan, los Estados Unidos, llega esta maravillosa voz. Es Lizzo y llegaba además con esta canción que nos dejaba, Love in Real Life, el amor en la vida real.
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0: Entre el disco y el R&B, con elegancia de club y un punto teatral, llegaba Jessie Ware desde Reino Unido con este I Could Get Us to This. Podría acostumbrarme a esto. Un tema que encuentras dentro de su proyecto Super Bloom, una invitación directa a su mundo sonoro. 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

0: tus manos sobre mí, deja tus manos sobre mí, algo así es el título de esta canción, Hands on Me. Pelotazo indiscutible para la pista de baile que llegaba de la mano de Becky Hill.
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Antonio García es la voz y guitarra, Mercader batería, Daniel Sánchez guitarra y Pepe Esteban bajo. Ellos son Ar de Bogotá, desde Murcia. Acaban de presentar Cowboys de la A3. Disfrutamos ahora de una canción del pasado de este artista, es Ricky Martin, pero es una canción especial porque está en inglés. Nos la traía a dúo con Meja y se llama Private Emotion, emoción privada. Ya suena, año 1999, Ricky Martin.

0: Seguimos adelante, la música continúa, no paramos, y es que en este día con la fórmula de los Super 20 aquí en tu radio, seguimos acompañándote con más éxitos. Soy Manu Gordillo y te invito ahora a que sigas conectado para disfrutar del nuevo bloque que abrimos ahora aquí en los Super 20.
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0: Llega ahora una canción con un ritmo trepidante, un estribillo certero y además con un sutil aire rock que lo impregna todo. Es el sonido que llega desde Pamplona, Navarra, de la mano de Ignacio. Un tema que es algo más que una simple canción, es uno de los himnos de este artista. Se llama Campo de Lirios, Ignacio.
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pisoteando esta poderosa intro para decirte de qué se trata. Es la canción que desde Los Ángeles, California, los Estados Unidos, nos traían Haim, uno de los temas de su cuarto proyecto discográfico. Esta canción con la que nos presentaron ese álbum y que titulaban con el nombre de Everybody's Trying to Figure Me Out. Todos intentan descifrarme. Son ellos, Haim.

0: como un manual de supervivencia para los corazones rotos que demuestra cómo la amistad, el buen humor y una noche sin planes puede arreglar cualquier desastre emocional. Es el tema de Sebastián Yatra junto a Jay Cavalan, se llama Cucaracheo.
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0: Desde su álbum Adrenalina del año 2015 rescatamos esta canción de Edurne que nos presentaba combinando energía pop con una letra de empoderamiento y superación personal. Se llama Basta.

plan de hoy, quiero verte. Así es como se llama esta nueva propuesta musical que llega desde San Fernando, Cádiz. Es lo último que lanza Abraham Mateo. Adelanto de lo que va a ser su próximo proyecto.

0: Su sonido es inconfundible. Son ellos, los mexicanos Reik. Ahora, con esta canción que presentaban con el nombre de Mientes. Ahí los tenías, Reik.
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0: Considerada una de las canciones más interesantes de su repertorio, es la propuesta musical de Paula Alón desde Pamplona, Navarra, esta canción llamada Para Laura.
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0: Recordamos ahora una mítica canción de esta banda llamada Pereza. Es una canción de su álbum homónimo lanzado en el año 2004. Nos la traían junto a David Summers y Dani Martín. Se llama Pienso en aquella tarde.

fusionando pop, latino y reggaetón con un mensaje de confusión emocional tras una ruptura. Con su estilo melódico y voz reconocible, este artista colombiano se reafirmaba como uno de los nombres con mayor proyección en la escena urbana. Lo hacía con exitazos como este. No tiene sentido, es BL. Viajando hasta el año 2009, nos vamos a quedar ahora con esta artista que en ese mismo año nos presentaba este éxito que ya suena. Se llama Vives en mi corazón. Ella es Bea Bronchal. Aquí la tienes.

0: Se llama Banda Hits y es uno de los impresionantes hits que nos presentaba desde los Estados Unidos, Santa Bárbara, California. Ella, Katy Perry, Curitas.
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Es el sonidazo del artista, productor y compositor Illenium. Desde Chicago, los Estados Unidos, llegaba junto a Ryan Tedder con este pelotazo. With Your Love, con tu amor.

0: Y es uno de los grandes éxitos que nos presentan este álbum junto a Benny Blanco. Es Selena Gómez, la colaboración que nos traían en este proyecto llamado I Said I Love You First, Dije Que Te Amo Primero. Escuchábamos este tema que nos traían juntos, Younger and Hotter Than Me, más joven y más sexy que yo.
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nos transmiten ese sentimiento de disfrute y libertad y lo hacen con esta producción espectacular. Se llama Gran Calof y es el temazo que nos dejaban ellos, Efecto Pasillo. Turn Up The Radio, así se llama lo próximo que quiero compartir contigo. Es un tema de Madonna, incluido en su álbum MDNA Madonna, un proyecto lanzado en 2012. Suena así, es ella, Turn Up The Radio.

0: Continúa la música aquí contigo en los Super 20. ¿Qué tal? Soy Manu Gordillo. Te invito a que sigas con nosotros porque enseguida abrimos nuevo bloque.
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Clip de esta canción utiliza paletas de luz iridiscente y escenarios filtrados por reflejos para visualizar la evolución interna del personaje. Y de ahí también el nombre, Opalite o Palita, un material que refleja la luz. Es la nueva propuesta musical de Taylor Swift. Es un tributo espiritual y rockero a Little Richard, de ahí el nombre, Little Richard's Bible. La Biblia de Little Richard es el exitazo que nos traía desde Reino Unido Elton John junto a Brandi Carlile.

Una producción luminosa con melodía expansiva y además un estribillo diseñado para quedarse, manteniendo la identidad optimista de este artista. Acabamos de disfrutar de Neil Moliner con su Nexo 01, Me acuerdo de ti.

Lo que Avicii y su manager Haas consiguieron en pocos años es verdaderamente asombroso. El joven sueco autodidacta y visionario que comenzó su vertiginoso camino con tan solo 18 años logró increíbles hazañas. Ahora ya fallecido, nos deja su legado, su música. Desde Suecia a Estocolmo, recordamos Levels, Avicii.

ZGZ, con esas siglas, han presentado esta canción. Son Amaral, se llama Zaragoza y es una de las canciones que además incluyen en la banda sonora original de la película Menudas Piezas.

Una balada romántica que confirma que algunas emociones no se olvidan. Te sigo amando, se llama, de Luciano Pereyra junto a nuestro almeriense David Bisbal. Rescata ese amor persistente que se siente incluso cuando las circunstancias separan. Ahí sonaban juntos Luciano Pereyra y David Bisbal. ¿Quién?

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Una canción muy emotiva donde rinde homenaje a las personas y momentos que le dieron fuerza en los tiempos más difíciles. Desde Málaga, es David Res. Escuchábamos Los que me salvaron.

Recordábamos este sencillo del año 2011, se llama Perdóname, y nuestra versión original es la colaboración entre Pablo Alborán y Carmiño. Es parte del álbum En Acústico, que consolidó la proyección internacional del malagueño y su conexión con la música portuguesa.

introduciéndose simplemente como Dana. Desde México llega ella con esta canción de ese proyecto. Una canción algo diferente a lo que nos tenía acostumbrados y que suena muy bien. Se llama Atari.

Recordamos ahora una mítica canción de esta banda llamada Pereza. Es una canción de su álbum homónimo lanzado en el año 2004. Nos la traían junto a David Summers y Dani Martín. Se llama Pienso en aquella tarde.

0: los éxitos que dejan de rodar, pero por hoy, claro está, mañana vuelvo a estar contigo a la misma hora, aquí en tu radio, con todos los éxitos que ponemos de moda, como siempre, en los Super 20. Ha sido todo un placer acompañarte. Recibe un saludo de Manu Gordillo. Mañana te espero, no faltes. Adiós.
1: Son las 12 en punto del mediodía.
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Buenos días, Guijuelo, 12 de la mañana. Vamos a arrancar la información de esta jornada de lunes. Estamos ya a 6 de julio. ¿Cómo pasan los días? De hecho, tengo la sensación de que lo que les vamos a contar en el día de hoy casi lo contamos el lunes de la semana pasada, aunque no es exactamente cierto, porque hoy vamos a repasar el fin de semana y aquí tenemos novedades importantes, principalmente en este caso en San Esteban, que inauguraron piscina, que tuvieron el Liturofest, pero también repasaremos, aunque sea mínimamente, citas en Berrocal, en San Miguel, en Monleón y en Entrinal, que este pasado fin de semana fueron protagonistas. También hablaremos de cuestiones relacionadas con la actividad de estos próximos días, plano festivo. Caso, por ejemplo, bueno, pues de Guijuelo, en el previo de lo que sería ya el grueso de las fiestas, como todos los años, tendremos el certamen de pintura. Ya tenemos todos los detalles que abordaremos en el día de hoy. Hablaremos además también de citas en Lerada con el cartel de las fiestas como protagonista, citas en Cristóbal y en Berrocal con las fiestas también como protagonistas, y en ese caso la camiseta que van a compartir todos aquellos que lo deseen en estas localidades. Hablaremos de ello a lo largo de este espacio desde ahora y hasta la 1:30 en este Guijuelo al día de verano. Además, también abordaremos otras cuestiones como, por ejemplo, la lonja, si el horno nos lo permite. También queremos hablarles de cuestiones que tienen que ver con el deporte. Tenemos un fin de semana también activo del pasado en el plano deportivo y además también en el futuro. Hoy tenemos que hablar, por ejemplo, de la asamblea de socios del Club Deportivo Guijuelo, de las inscripciones de cantera que nos avanzaba la pasada semana Kiko Sánchez, coordinador de la cantera. Bueno, pues hoy ya tenemos más detalles en este sentido para poder abordar y, como siempre también, como todos los lunes, el ratito que dediquemos al deporte, pues les contaremos qué han hecho los nuestros a lo largo de este pasado fin de semana. Bueno, pues todo esto con nuestros apartados habituales de un Guijuelo al día de verano. Vamos a ir compartiendo esta mañana desde ahora y hasta la 1:30. Ya saben que a partir de la 1:30 reunimos todo lo más destacado en el informativo, así que sean bienvenidos. Gracias por acompañarnos y, si les parece, nos metemos ya directamente con todo lo que un día como el de hoy, 6 de julio, lunes 2026, es protagonista.

0: Y arrancamos esta mañana hablando de buen tiempo, incluso de calor. Tenemos aviso amarillo por altas temperaturas hoy lunes y mañana martes. Vamos con el detalle.
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0: Pues hablamos de verano y de altas temperaturas para el arranque de la semana. Una semana que va a ser justamente al contrario de la anterior. La anterior empezábamos con más o menos fresquito y poco a poco íbamos encontrándonos de cara al fin de semana, pues que esas temperaturas altas se iban colocando. Bueno, pues esta semana es justamente al contrario porque arrancamos con altas temperaturas y según vaya avanzando la semana, pues van a ir bajando tanto las máximas como las mínimas. De hecho, si hacemos la comparativa entre hoy y el domingo, pues hoy vamos a tener máximas de 35, el domingo que viene tendremos máximas de 28. Y en cuanto a las mínimas, partimos de una madrugada de 16 grados, 17 grados de mínima, y acabaremos el sábado para el domingo con 12 grados de mínima. O sea que se van a ir refrescando esas temperaturas, que de momento, como decíamos, nos dejan aviso amarillo por altas temperaturas para hoy lunes, para mañana martes, también para el miércoles. A partir de ahí ya eliminamos ese aviso por altas temperaturas. Los cielos en el día de hoy nos pueden dejar alguna sorpresa en forma de lluvia. Hay hasta un 65% de probabilidades de formarse tormentas en nuestra zona, así que por lo tanto habrá que tenerlo presente. Ahora bien, a partir de las 6 de la tarde ya no, y durante toda la jornada del martes pues prácticamente dejamos eliminadas esas posibilidades de formaciones de tormentas. Sí destaca, por ejemplo, que mañana martes el viento, que de momento se mantiene del norte para el día de hoy, pues irá cambiando, irá rolando para colocarse de el oeste y nos dejará rachas mañana por la mañana de hasta 45 kilómetros por hora. Así que, por tanto, el viento puede ser protagonista. Lo evidente es que son las temperaturas las protagonistas. Hoy máximas de 35, mañana también mínimas de 17 para esta madrugada. Así que, por lo tanto, arrancamos la semana con buen tiempo como si fuera verano, y según vaya pasando la semana, si nada cambia, pues se irán refrescando las temperaturas y el día peor, entre comillas, el peor día de la semana va a ser el domingo que viene.
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0: Empezamos el repaso de la información en una jornada como la de hoy, como suele ser habitual los lunes, cuando menos echando un vistazo al fin de semana pasado. Se nos había quedado pendiente ahí un poquito, como traslucido, la información del pasado viernes con los mayores. No, la encuentro los mayores, yo creo que el directo que hicimos, María Rico, buenos días.
1: ¿Qué tal? Muy buenos
0: desde
1: días.
0: Desde la plaza, las entrevistas con los protagonistas, el repaso luego fotográfico que hemos hecho también en nuestra web y en nuestras redes sociales, yo creo que dieron cabida pues a todo lo que fue protagonista, si no todo, pues gran parte de lo que fue protagonista en esa jornada. Lo que quedó ahí un poco como diluido de la información era el estreno del coro, porque el grupo de mayores, el hogar del jubilado, pues han creado un nuevo coro, vienen ensayando desde hace semanas, meses incluso, y era su puesta de largo, era su iniciación dentro de lo que sería ya la actividad pública propiamente dicha, y yo creo que no está de más que le hagamos también ahí un pequeño guiño, ¿no? Que fue el primer día de un nuevo coro en nuestra localidad. Es verdad que no tuvimos la suerte de poder escucharles, pero seguro que habrá tiempo, habrá momentos para poder hacerlo.
1: Bueno, no nos dio mucho tiempo porque tenemos que regresar aquí a la radio y contar con detalle un poco pues ese ratito que habíamos compartido con ellos. Pero es verdad que por eso insistimos en no queremos robarle más tiempo. Es verdad que ya habían hecho sus ensayos, que solo tenían que ocupar su sitio en la parte superior.
0: En el coro de la iglesia.
1: Claro, ya tenían ahí su sitio reservado para poder estrenarse en este primer acto, primer concierto del coro Amanecer, que está formado por integrantes de la Asociación del Hogar de Jubilados de aquí de Guijuelo.
0: En esta primera actuación, 15 fueron los participantes dentro de esa actividad, y seguro, bueno, siempre falta alguien porque siempre le surge a uno un tal, o sea que en torno a 15, 20 personas forman parte de esta nueva actividad que en el plano musical se incorpora a nuestro día a día. No significa que vamos a estar escuchando todos los días al coro, pero es cierto que seguro que habrá muchos más momentos para poder compartir pues esas actuaciones, esas piezas, ese repertorio que vienen trabajando tiempo atrás y que ahora ya pues se erige como protagonista. Así que desde aquí, nuestra enhorabuena, y con este guiño pues queremos animarles también a que sigan, a que participen, porque la verdad es que hay veces que no le damos la importancia que tiene el mundo de la música y al mundo del baile. Y es verdad que en el hogar, por ejemplo, pues ahí el tema música y el tema baile tiene siempre una presencia, pero en nuestras vidas deberíamos de A, sonreír más, B, cantar de vez en cuando, aunque sea en la ducha, C, bailar, y te cambia la cara.
1: Sí, hay una liberación de endorfinas ahí, parecido como cuando uno practica deporte, que después de un ratito, que al principio cuesta mucho, pero después se siente mejor. Bueno, pues eso está asociado al bienestar mental, físico y emocional.
0: Yo no sé si lo son las endorfinas o las endorfinas, pero muy bien, muy bien, muy bien.
1: Pero estupendo.
0: Cantar, bailar y sonreír es que nos hace bien a todo el mundo. Así sí. Que anímense, y ahora en verano además, pues con el buen tiempo, tal, pues es el momento de bailar. Dices, sudo, bueno, pues es igual, pues luego ya te ducharás, no hay problema.
1: Que vamos a rescatar también de ese momento del viernes, en la lo pueden ver a través de un vídeo y de imágenes de ese momento del encuentro que se celebró en nuestro municipio, en Guijuelo, y en el que participaron pues diferentes localidades de la provincia de Salamanca. Sí que ya hemos podido ver imágenes, pero no lo hemos podido compartir en la radio, y es que desde el Hogar del Jubilado han querido agradecer no solo la presencia, sino el apoyo y la colaboración al Ayuntamiento de Guijuelo. Entonces, en este acto tomaron parte pues los tenientes de alcalde del Ayuntamiento de Guijuelo, Roberto Hernández Garabaya y Yolanda Alonso, y entonces desde el hogar lo que les hicieron entrega es de un detallito, así como reconocimiento, antes de pues uno de los momentazos del encuentro, que es la entrega de las placas de las parejas que llevan muchos años, las placas de las bodas de oro.
0: Muchos años son 50, tampoco son muchos. Bueno, son muchos, pero
1: bueno, algunos.
0: Sí, son muchos, sí.
1: Algún añito llevan. Bueno,
0: 50,
1: pues
0: 50, no,
1: un poquito, sí.
0: Sí, bien.
1: Pues un poquito antes de la entrega de estas placas a las parejas que cumplían estos 50 años, las bodas de oro, pues entregaron el detalle al ayuntamiento. Bueno, pues rescatamos también ese momentito del pasado viernes.
0: Bueno, pues todo esto lo van a poder ver en web, en redes sociales y con Guijuelo como protagonista. Si echamos un vistazo a la comarca, teníamos las fiestas de Santa Isabel, que por cierto también tuvo presencia del Ayuntamiento de Guijuelo, participando en este caso el concejal de festejos, el concejal de industrias, Roberto Nadeja Lavalla, y Fermín Sánchez, compartiendo ese momento en las fiestas de Berrocal, que han tenido pues, de todo, pues, lo que es un fin de semana festivo, claro, en Berrocal.
1: Bueno, en Berrocal, para honrar a Santa Isabel, lo que no ha faltado es la música, las diferentes propuestas para todos los públicos, y es que compartían cita festiva con otros municipios, porque es verdad que este fin de semana no había muchas fiestas patronales, pero sí que es verdad que estaba un poco repartido en cuanto a la programación. En Berrocal es un fin de semana en el que no solo participan los propios vecinos de Berrocal, sino aquellos allegados que ya no viven en el pueblo, pero tienen relación, que tienen familiares, que les gustan las fiestas de Santa Isabel. Así que la verdad que aumenta la población de Berrocal en estas fechas y sobre todo por eso, porque son unas fiestas que no se quieren perder.
0: Tampoco las de Drinal, que también hemos venido contando durante toda esta semana, ya concluían. Oye, qué bonita la alfombra, qué
1: preciosa.
0: Qué trabajo lo del grupo de la Orotava, qué espectáculo.
1: La verdad que sí, no han tenido oportunidad de poder acercarse y poder ver esta alfombra, porque bueno, ya saben que esto es un tema temporal que se elabora, pues en este caso era una colaboración que hicieron para honrar al Cristo del Humilladero. De hecho, incluso esta actividad no formaba parte de lo que es la programación oficial del ayuntamiento, porque era una colaboración con asociaciones que se encargan de organizar diferentes actos para honrar al Cristo del Humilladero.
0: La cofradía del Mensegal, además, echando una mano también al Cristo del Humilladero para recaudar fondos, que era el objetivo.
1: Por eso tenían una programación paralela a las fiestas, pero que se complementaban perfectamente, porque si no han podido acercarse hasta el entorno de la ermita en Endrinal, les vamos a dejar unas cuantas imágenes para que puedan ver ese trabajazo. Imagínense una alfombra con los detalles del Cristo, con diferentes tonalidades.
0: Pero María, el nivel de detalle es espectacular.
1: Pero es que está hecho con arena.
0: Que sí, pero espectacular.
1: Muy bonito. O sea, la verdad que dentro de un ratito van a poder disfrutarlo a través de las imágenes en radioyjuelo.com y en redes sociales. En Instagram, en Facebook y en el antiguo Twitter, en X.
0: Y en Monleón, además, teníamos cita con el teatro en la iglesia, una actividad teatral que se está repartiendo por toda la provincia. Ya son varios los pueblos que han acogido esta iniciativa y muchos más que lo van a acoger en próximas fechas. En este caso tocaba Monleón.
1: De hecho, es una programación que llega de la mano de Diputación de Salamanca, que va a recorrer diferentes localidades de la provincia salmantina y que este fin de semana estuvo en Monleón, estuvo el pasado sábado, porque antes de esta representación, que es Juan el Espíritu del Amor, y que se representa normalmente, si tienen suficiente espacio y por planificación, claro, si por planificación lo pueden hacer, normalmente se representa en la iglesia parroquial, entonces el entorno ya tiene un aire diferente a hacerlo en otro espacio.
0: No solo un aire, sino que la acústica habitualmente de las iglesias es una pasada.
1: Sí, también, claro.
0: Entonces ayuda también a que entendamos mejor la obra, a que entendamos mejor la música, porque combina unas cosas y otras, y como además el marco de lo que nos ofrecen tiene que ver con el ámbito eclesiástico, pues la verdad es que es el sitio, ¿no?
1: Como decimos, fue el pasado sábado en la iglesia parroquial de Monleón, pero es que antes de esta jornada de sábado, los vecinos también pudieron disfrutar el viernes por la tarde-noche de una actuación musical a cargo de Silvia San Juan. Ya les contamos en la agenda del pasado viernes, contándoles un poquito de qué iba a tratar esta propuesta, y es que no solo es una cantante femenina, sino que lo que hace es representar y ofrecer un recital sobre canciones compuestas por mujeres.
0: Bueno, pues todo esto lo hemos vivido este fin de semana, como también la actuación en la piscina de San Miguel de Valero.
1: Bueno, esto es una actuación que teníamos metida también en agenda, una propuesta diferente también. Además, si pudieron ver la cartelería de la agenda del pasado viernes, pues tenía como temática de Star Wars, pero bueno, pues ya saben que ahora con la inteligencia artificial se le puede dar ahí un aire como diferente a lo que queremos acercar, pero bueno, propuestas divertidas y sobre todo que los vecinos puedan disfrutar de diferentes actividades también.
0: Y además,
1: en el fin de semana,
0: en el marco de las piscinas, me parece un sitio espectacular para poder hacer este tipo de actuaciones, porque normalmente son sitios abiertos que están un poquito más fresquitos que en otros rincones de nuestros pueblos para las noches de verano. Siempre que tengan la posibilidad, a mí me parece espectacular, y la verdad es que yo he visto algunos vídeos de la actuación, con la gente ahí animada, incluso alguno cogía el micro y se plan karaoke y todo, muy bien, muy bien.
1: Bien, hombre, si se trata de eso, ¿no? Claro. Que la gente se anime, que participe, que socialice, bien.
0: Bueno, pues citas en Berrocal, en San Miguel, en Monleón, en Endrinal, y alguno dirá, hombre, ¿y faltarán las de San Esteban? Pues allá que nos vamos.

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1: Este fin de semana, sin duda, una de las citas importantes nos lleva hasta San Esteban de la Sierra. Además, no solo por una cuestión, sino al menos por dos citas que se han celebrado y que han tenido lugar en esta localidad. Antonio Labrador es su alcalde. Buenos días, Antonio.
2: Hola, buenos días a todos.
1: Hablamos, por un lado, de la inauguración de la piscina, por otro lado, de la primera edición del Lituero Fest. Si le parece, nos quedamos con lo que yo considero la noticia, como supongo que también hay en San Esteban, que es la apertura de la piscina municipal. Por fin ya se han podido bañar en San Esteban.
2: Pues sí, la verdad es que tantas veces no lo habéis preguntado, que para cuándo íbamos a inaugurar y abrir, y bueno, pues ya hemos cumplido ese objetivo y por suerte hemos podido cumplir los plazos que creíamos que podíamos tener, que era este verano, a principios del mes de julio, pues por muchos motivos, y por suerte pues todo ha cuadrado bien, se ha trabajado mucho, ha costado, pero hay... Y ya llevamos un fin de semana que hemos estado pues a tope, con mucha satisfacción, la gente muy contenta y se ve a la gente pues feliz, la verdad.
1: De hecho, y en este sentido, la venta de abonos, pues supongo que el que sea de San Esteban y no tenga el abono, pues ahí hay algo que no cuadra, porque era algo además muy demandado, era algo que se llevaba también durante años trabajando, como nos decía, es un esfuerzo importante también en inversión, y es ahora también el momento de que respondan los vecinos y que acudan a la instalación, que me imagino yo que esto no va a faltar, ¿no?
2: Pues así es, hemos vendido más de 60 abonos de momento, y en este fin de semana han sido más de 200 entradas libres. Por lo tanto, creemos que ha estado muy bien. También pues era la novedad, todo el mundo ha querido venir a conocer las piscinas, a darse un baño, y bueno, la verdad es que se está a gusto allí, se está cómodo, y creo pues que vamos a pasar un buen verano, y la gente de San Esteban de la Sierra, hoy mismo, lunes, pues he seguido viendo mucha gente, que creo que se va a quedar todo el verano, con sus nietos, con sus hijos, muchos están yendo a trabajar desde el pueblo a la ciudad o a Guijuelo o a otros sitios, y eso pues también gusta y está bien, porque significa pues que van a convivir durante todo el verano.
1: Y en gran medida pues es por la acumulación de servicios que se ofrecen en San Esteban. Ahora ya con la piscina abierta, ¿qué falta en San Esteban, si es que falta algo?
2: Bueno, pues como dije el día de la inauguración, tenemos en mente dos objetivos futuros. Uno es la nueva depuradora, porque tenemos depuradora, pero ha quedado un poco obsoleta, y como han subido los niveles que hay que cumplir, pues nos recomendaron pues entrar en el convenio con el Somacil y la Diputación de Salamanca, y ya está proyectado hacer una depuradora nueva, igual que en muchos pueblos de toda la provincia de Salamanca, gracias a ese acuerdo de 40-40-20 que hizo la Junta de Castilla y León y la Diputación de Salamanca con los municipios. Y por otro lado, pues también nos gustaría de cara al futuro poder conseguir la concentración parcelaria para que todas esas personas que están apostando por la agricultura, el sector vitivinícola sobre todo, pues pueda tener más expansión y puedan tener mejores servicios. Creemos que es difícil que mucha gente joven se instale en la agricultura, en la ganadería, y aquí también se están instalando. Tenemos 5 bodegas, hay otra sexta que se está certificando, de las 6 hay al menos 4 de ellas están dirigidas por gente joven, que ya tienen sus estudios universitarios, son ingenieros, pero también ha apostado por el sector del vino, y son ellos los que han plantado viñedo nuevo y los que están elaborando y trabajando. Y creemos que también, como apoyo desde el ayuntamiento, pues sería bueno poder conseguir eso.
1: Ahora bien, y hablando de inversiones, me surgía a mí la duda, ¿qué ha sido o qué sería más costoso en eso de la financiación? Lo pague quien lo pague, o sea, aporte quien aporte, sea junta, diputación, ayuntamiento, ¿qué es más costoso, la construcción de la piscina o la construcción de una nueva depuradora?
2: Pues va a ser por ahí, porque Bueno, la nueva depuradora son 500.000 euros. Y bueno, la piscina ha costado hasta el día de hoy, hasta el día 4, 578.000 euros. Pero nos faltan cositas. Por ejemplo, en este fin de semana, pues como es algo nuevo para todos, pues han surgido cosas que hay que poner. Por ejemplo, un reloj que se vea a la hora que es. Queremos poner un reloj de forja en la fachada hacia la Sierra de Francia. Papeleras que nos hayan comprado todas las que eran necesarias. Bueno, detalles, pero que gastar vamos a seguir gastando, está claro. Pero bueno, ya son inversiones menos fuertes y es lo que ha costado hasta ahora. 578.000 euros la piscina, gracias a, sobre todo a la Diputación de Salamanca, porque con los planes provinciales, que se sepa que se ha hecho con esas ayudas, han sido 435.000 euros de 5 convocatorias de planes provinciales, que por suerte también han ido con poca distancia en el tiempo y se han podido y hemos podido ejecutarlo de forma continua. Ahí ha habido también en el tiempo, pues suerte. Pero también la Junta de Castilla y León ha puesto 63.000 euros con varias ayudas, también del Fondo de Cohesión, ayudas que son por concurrencia competitiva, que las tenemos todos los ayuntamientos, gracias a las políticas de la Junta de Castilla y León y de la Diputación. Y el Ayuntamiento, en este caso, en estos 5 años y medio, ha aportado 80.000 euros. ¿Por qué? Porque muchas de esas ayudas son cofinanciadas, es decir, que pone el Ayuntamiento en algunas de ellas un 4%, en otras han sido un 10%, y esa suma ha sido 80.000 euros.
1: Que sin duda, y este tipo de proyectos de magnitud, claro, solo el Ayuntamiento no podría, sin Diputación y sin Junta, pues estaríamos, entre comillas, perdidos.
2: Imposible, eso sí que habría sido imposible. Por eso la gente tiene que saber, las personas que van a un municipio pequeño, que ven una infraestructura nueva, que todo detrás cuesta mucho y que esto es como nuestras casas, es decir, que aunque haya un alcalde, un secretario, trabajadores, es como si fueran nuestras casas, que no podemos endeudarnos, que se ponga una persona ahora a hacer una casa, un chalet en un pueblo, que me diga a ver cuánto tarda y lo que le cuesta, y ahí tendrá la experiencia de lo que hemos vivido nosotros. Por lo tanto, lo que digo también, hay que cuidar las inversiones que se hacen, hay que cuidarlas. Yo solicité y pedí a los más jóvenes, sobre todo, que respeten las normas y que cuiden estas infraestructuras, que son de ellos y son los que más las van a disfrutar. Y un ayuntamiento como San Esteban de la Sierra, aunque hemos llegado a tener un presupuesto de más de 1 millón de euros gracias a las subvenciones conseguidas, realmente el presupuesto propio, si no hubiera ninguna subvención, serían entre 180 y 200.000 euros. Y ahí está comprometido, digamos que el 80%, claro.
1: Bueno, ¿se pudo bañar el alcalde?
2: Pues me he bañado ayer domingo a las 7:30 de la tarde, media hora antes de que cerraran, porque el sábado fue imposible, porque también con el festival pues tuvimos mucho trabajo. El domingo también por la mañana tuve que colaborar y ayudar en cosas, para recoger y todo, y ya ayer por la tarde más tranquilo, a las 7:30 pues me di un baño y tengo que decir que igual que el resto de gente que se bañó, pues que espectacular, unas sensaciones muy buenas, el agua estaba calentita y con unas vistas a la Peña de Francia y a toda la sierra de San Esteban, pues un lujo, la verdad que un lujo, sí.
1: Bueno, un lujo que además también es una tranquilidad, supongo que ya puede dormir el alcalde, ¿no? Aunque tenga mucho trabajo, aunque no tenga otros proyectos, pero el de la piscina sí que mantenía muchas de las atenciones del ayuntamiento y del alcalde también, claro.
2: Pues sí, por eso estos últimos 15 días hemos apretado el acelerador. Mismamente el jueves tenía una lista de tareas pendientes de hacer en la piscina, que eran 3 folios, o sea que, pero hemos coordinado todo, ha hablado con todo el mundo, ha hecho a la mano todas las empresas que teníamos contratadas, la verdad es que han echado una mano buenísima, porque se han comprometido, hasta que no han acabado lo que tenían que hacer, no han parado, y se ha generado pues un entorno bueno entre la gente para ayudar, es decir, oye, necesitáis que os echemos una mano, necesitáis algo, pero es que hasta el último momento pues hemos tenido que estar ahí con cosas, limpiando, que no faltara nada, claro. Y la verdad es que sí, se puede dormir tranquilo, pero todavía tengo, la verdad, que en la mente muchas cosas, detalles de que faltan y tal, pero bueno, sí que es cierto que el cuerpo como que descansa cuando cumples un objetivo.
1: Bueno, pues ahora para bañarnos en esta temporada de verano tenemos también la oportunidad de acercarnos a San Esteban y disfrutar de esta nueva instalación. Y en fines de semana, como el que dejamos atrás, además compartido con otras actividades, también sucederá durante el resto de verano. En esas actividades destacaba también anteriormente todo lo que tiene que ver con el Lituero Fest. ¿Cómo ha ido esa primera edición?
2: Bueno, la verdad es que muy bien también. Ha estado muy bonito. Se ha cumplido el objetivo de que ha salido todo bien. Ha habido una coordinación, una colaboración y una organización principalmente por la Asociación El Álamo y también con dos chicos, con Mercedes y Alberto, pues muy buena. El resto hemos ayudado, hemos apoyado. Yo, por ejemplo, estuve apoyando en la barra como miembro de la asociación, como miembro socio de la asociación y colaborador con el convenio que hicimos de colaboración para poder ayudar a esos trabajos. Pues yo estuve sirviendo en barra y hubo mucha gente, y lo cierto es que aunque hizo calor, pues el Corral del Cula se transformó, se pusieron hasta aspersores de goteo con agua para que la gente estuviera un poco más fresca y bien. Yo creo que muy bien, pasé la primera vez, una experiencia bonita porque sonaba la música muy bonita, la verdad, allí en ese espacio. Y los grupos pues también han cumplido, nos ha gustado bastante y bueno, pues también hemos aprendido cosas de cara al próximo año, claro.
1: El Lituero Fest que se enmarca dentro del Corral del Cura es el sitio, ¿no?
2: Sí, es el Corral del Cura, que es un espacio abierto, ecocultural, tiene gradas, está embellecido estéticamente, pues con el grafiado serranos y lo que te digo, que ese espacio también da hacia el Castañar de San Esteban de la Sierra y está en plena naturaleza, aunque esté dentro del pueblo, está como integrado en plena naturaleza.
1: Bueno, pues esperemos que haya muchas más ediciones de ese Lituero Fest, que sigamos disfrutando ahora ya con la piscina abierta de San Esteban, bueno, con esta instalación y también con el resto de actividades que seguro que durante el verano continuarán. Mi verano en San Esteban además ya lleva una semana de recorrido, es decir, que ya tenemos el verano en marcha y seguro que seguiremos hablando de San Esteban en otros momentos. Antonio Labrador, enhorabuena por lo conseguido. Muchas gracias por contarlo aquí en Radio Guijuelo y nos vemos en San Esteban.
2: Muchas gracias a vosotros y os esperamos pronto también para el próximo certamen de pintura de Ángel Gómez Mateo.
1: Que no queda nada, además.
2: No, el domingo 26 de julio, el día después que Guijuelo, y así pues podremos atraer artistas en común.
1: Pues Antonio Labrador, lo dicho, que va muy bien. Un saludo, gracias.
2: Muchas gracias a vosotros, un abrazo para todos.

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0: Bueno, y después de repasar el fin de semana, nos vamos a quedar ahora ya en propuestas que van a venir, algunas de ellas pues para finales de este mes, concretamente, y lo hablamos anteriormente con el alcalde de San Esteban. Ellos tienen el día 26 de julio el certamen de pintura rápida Ángel Gómez Mateos, que por cierto ya hablamos con él en su momento y también nos dijo, bueno, lo hacemos el día después del certamen en Guijuelo. Bueno, pues hoy ya tenemos toda la información con respecto al certamen de pintura que se celebra todos los años en nuestra localidad y que este año volverá de nuevo y como ya venían apuntándonos para el día 25 de julio concretamente, que es sábado. Así que por lo tanto ya saben que todos los que quieran participar como pintores pues tendrán que inscribirse. Hay varias oportunidades para hacerlo y posteriormente todos los que quieran ver lo que están haciendo los pintores pues ese día lo van a poder hacer. Y si además te quieres quedar con uno de los trabajos que no han sido premiados, pues tienes la oportunidad, como siempre, pues de abrir esa negociación con los autores, porque además de los premios, pues en la exposición final del certamen, pues como siempre se abre esa oportunidad. Vamos, que el día 25, sábado, hay que reservarlo, porque es el certamen de pintura aquí en nuestra localidad, Pintura al Aire Libre, Villa de Guijuelo, que celebra ya su 18ª edición. María Rico, en primer lugar, y sabiendo que es el día 25, a primera hora de la mañana es cuando se pone en marcha el certamen, 9 de la mañana, 10 y media, hay que recoger en el entorno del ayuntamiento, del edificio de la Plaza Mayor, pues ese lienzo en blanco, y durante toda la jornada van a estar pintando. La cita luego sería a las 5 de la tarde, que es cuando se reúne, cuando se crea esa exposición, cuando el jurado determina, y a partir de ahí, pues entrega de premios y lo que hablamos. Si te quieres quedar con alguno, pues tienes la opción de negociarlo con los autores. Lo más importante en este sentido es que hay premios, claro, porque es un certamen.
1: Hablamos de más de 4.000 euros en premios. Es verdad que están divididos en diferentes premios. Hay diferentes categorías porque hay un apartado para los menores de 14 años. Aquí los que participen, que tengan menos de esa edad, recibirán un detalle. Y luego tenemos el apartado de los jóvenes, a partir de 14 años.
0: Y hasta 17, ¿no?
1: Y hasta 17. De 14 a 17 hay una categoría.
0: Y luego, para el resto, pues hay hasta 7 premios.
1: Sí, además con diferentes cantidades. Tenemos...
0: No, el 6 premios, porque el séptimo sería para los jóvenes.
1: Sí, el séptimo es de los jóvenes entre 14 y 17 años. Aquí lo que se va a entregar es un lote de material de pintura valorado en 125 euros. Y luego tenemos los 6 premios restantes para los adultos. Tenemos un primer premio patrocinado por José María Rodrilla con 1.300 euros. El segundo premio patrocinado por Juan Manuel con 800. El siguiente sería el tercero con 600 euros, patrocinado por Bernardo Hernández, por Ver. El cuarto, de Centro Deportivo Guijuelo, que patrocina con esos 500 euros. El Rubio Guijuelo, quinto premio con 400 euros. Y el último con 300 euros, que sería el sexto premio, patrocinado por el Pernil Ibérico.
0: Pues todos estos premios formarán parte del fallo del jurado, un jurado que volverá a contar con Muñoz Bernardo, claro.
1: Con diferentes personalidades relacionadas con este mundillo. Pero es verdad que a la cabeza y como presidente de este jurado será José Antonio Muñoz Bernardo, que ya saben que es guijuelense, que es artista plástico, que bueno, pues es la representación del arte de Guijuelo y que está en cada una de estas ediciones. De hecho, tardan un poquito en deliberar porque tiene... Hay bastante calidad. En los últimos años, la verdad es que hablaban que lo tenían muy difícil para asignar esos premios y a ver en qué posiciones quedaba cada uno de ellos, porque es verdad que se lo ponen cada vez más difícil. Este año
0: es complicado, pues lo hacen muy bien. Sí,
1: sí, sí, bueno, a mí, la verdad que es un

0: Es las inscripciones, ¿cuándo hay que hacerlas?
1: Bueno, el certamen se celebra el sábado 25 de julio, pero es verdad que aunque el sellado se produce ese mismo día por la mañana, en ese primer ratito de 9 a 10 y media, tenemos que estar inscritos previamente a través de la página web culturaguijuelo.es. Las inscripciones se realizan hasta el día antes, hasta el 24 de julio. No podemos coger y presentarnos directamente en Guijuelo y participar en la cita.
0: Bueno, que podría darse el caso, pero sería una excepcionalidad, teniendo en cuenta, claro, pues que hay que preparar también pues la bolsa de bienvenida que le entregan a los pintores para que disfruten también durante la jornada y en la que, bueno, pues también tienen oportunidad pues de encontrar un refresquito, de encontrar también algo de energía para compartir durante el día. Así que, por lo tanto, ese sería el plazo de inscripción, digamos, para los pintores. Los que quieran participar, pues que sepan que tienen esa oportunidad. Y para los demás, es decir, para el público en general, les podemos ver durante todo el día, pero lo más interesante quizá es que entre las 5 y las 6 de la tarde se va creando esa exposición en el entorno de la Plaza Mayor para poder comprobar todas las obras. Ahí el jurado ya empieza a trabajar y en torno a las 7 de la tarde sería el momento de la entrega de los premios. Es decir, que ahí conoceremos cuáles son los 6 ganadores de adultos, el ganador de jóvenes y también se entregarán los detalles para los menores de 14 años. Y una vez que se produce ya esa determinación, ese fallo del jurado, pues es cuando se abre para el resto de los autores la posibilidad de poder negociar. Es decir, que tú igual dices, a mí me gusta este, y luego va y resulta que gana un premio. Pues ese no puedes acceder, podrías acceder a los que no tienen premio. Que en este caso, pues cada una de las empresas que participa dentro de esos premios, pues digamos que en contraprestación se quedan con el cuadro. Entonces esto es lo importante.
1: Sí, a mí me gusta este día que en ese último momento ya en la Plaza Mayor y con la exposición ya, pues veo ahí a vecinos que están apuntando. Van apuntando los números, bueno, si este no resulta ganador voy a intentar hablar con el autor porque me ha encantado. Y luego me gusta un poco cómo van comentando. Mira, acércate ahora en esta zona de por allí, por la zona del shave, que normalmente siempre los ponen en aprovechando un poco en zona de sombra, claro. Porque a estas alturas de julio suele hacer calor y además a esa hora también. Pero me gusta ver cómo cada vez más vecinos se acercan luego a ese momento de la plaza.
0: Interesante como poco, así que por lo tanto dejamos ya sobre la mesa toda la actividad que el sábado día 25 de julio va a tener lugar aquí en Guijuelo, con esos premios, con esos también indicativos con respecto a la inscripción, todos los detalles, las bases. Las vamos a publicar también en web y en redes sociales para que tengamos, digamos, todo el detalle de esta propuesta, que el 25 será en nuestra localidad y, como veníamos apuntando, al día siguiente, el 26, pues sería el certamen de pintura rápida en San Esteban. Pero hoy hablamos de esa 18ª edición del certamen de pintura al aire libre Villa de Guijuelo, que de hecho normalmente estos concursos, estos certámenes de pintura cuentan también con otra cita en Salvatierra, que sería la que completa habitualmente pues el plano pintores en nuestro entorno. Así que bueno, pues cuando tengamos oportunidad también les hablaremos de esa otra cita. Ya que estamos hablando de citas para próximos momentos, hoy tenemos que hablar, por un lado, de camisetas festivas. Camisetas festivas porque en Cristóbal ya tienen la propuesta abierta para que todos aquellos que quieran la camiseta de las fiestas de Cristóbal pueda reservar, en este caso. Y además también tenemos la camiseta de la vuelta, de la Vuelta Ciclista a Berrocal. Que además el plazo creo que acaba hoy.
1: Si quieres empezamos por ahí, sí, porque Venga. Con el otro tenemos un poquito más de tiempo para poder reservarla. Empezamos por Berrocal, porque hoy lunes 6 de julio termina el plazo si queremos formar parte pues de poder hacernos con una camiseta conmemorativa exclusiva para recordar esta fecha. Este año se cumplen 30 ediciones de la Vuelta Ciclista Berrocal. Es una cita en la que participan muchos vecinos de la localidad y también vecinos de otros municipios. 30 años que llevan celebrando esta Vuelta Ciclista Berrocal. Entonces lo que han hecho este año es diseñar una camiseta para conmemorar la fecha y para recordarla, para que los vecinos tengan también pues un detalle diferente.
0: Que es la única Vuelta Ciclista que no es una carrera, propiamente dicha, es un paseo en bici. Y que la verdad es que

0: pues para los vecinos de Berrocal es muy divertido y para todos los que se suman también. Y en este caso, pues podemos hacernos con una camiseta. Pero hoy es el último día para reservarla. Si no, hombre, me imagino que también harán alguna más por si acaso. Pero claro, tratan de ajustar lo máximo posible para que de esta manera pues el coste de la camiseta esté cubierto y la organización tenga pues la oportunidad de dejar a cada uno con su camiseta, su talla, etc.
1: El problema es que desde sus redes sociales, de la Asociación de Berrocal y el Ayuntamiento, bueno, pues han ido recordando esta fecha porque, tal y como tienen en un cartelito ahí en esa publicación, hoy es el último día, 6 de julio, a partir de esta fecha no admiten ninguna reserva más. Así que son 13 euros lo que cuesta esta camiseta. Es una camiseta en color rojo con las letras conmemorativas y un dibujito ahí en color blanco.
0: Bien chula. Y en Cristóbal hacen camiseta para fiestas.
1: Claro.
0: Hasta el 27 tienen a la hora de reservarla oportunidad de hacerlo.
1: En Cristóbal lo que quieren es animar a que los vecinos disfruten durante todo el verano con una indumentaria que les una a todos. Y es que lo han llamado camiseta de verano 2026. Vamos para el pueblo. Aquí sí, hay bastante plazo para poder encargarlo. Hasta el 27 de julio pueden reservarla o en los bares del pueblo o pueden contactar con los organizadores de esta propuesta. Para pagar los 10 euros de la camiseta, pues directamente en el momento de reservarla en los bares lo pueden hacer, o cuando hablen con los organizadores, pues se la abonan a ellos.
0: Así que por lo tanto, Cristóbal abierto, dejamos cartelería subida. En el caso de Berrocal también, el mensaje que trasladaban a través de las redes sociales, y de esta manera pues en Berrocal hoy acaba el plazo, en Cristóbal el día 27. Y otro de los plazos que vamos a tener presentes es el que tiene que ver con el cartel de las fiestas de Ledrada, porque hasta el 15 de julio, es decir, hasta el miércoles de la semana que viene, pues tenemos oportunidad de presentar nuestros trabajos para ser la imagen de las fiestas de Ledrada.
1: Bueno, pues como cada año el Ayuntamiento de Ledrada lo que ha hecho es ampliar, bueno, abrir una nueva edición, ha convocado el concurso de dibujo para que la mejor creación pues reciba como premio ser la portada del libro de las fiestas del municipio. Cuidado porque hay 100 euros en juego y hay un plazo límite que es el miércoles 15 de julio. Así que si necesitan ampliar esta información porque necesiten algún detalle más, bueno, pues al final se trata de fomentar un poco la participación ciudadana en diferentes propuestas que plantean desde el Ayuntamiento de Ledrada, que los niños también formen parte de este tipo de iniciativas, que reflejen lo que es el municipio, por lo menos con sus ojos, que cómo ven el pueblo ellos. Bueno, pues concurso de dibujo para ser el cartel anunciador, la portada del libro de las fiestas en Ledrada.
0: 15 de julio es el último día para entregar esos trabajos y todos los detalles en el propio Ayuntamiento de Ledrada, pues los pueden encontrar. También en redes sociales tienen pues esa cartelería que también vamos a compartir nosotros en el día de hoy. Esto en cuanto a citas de modo futuro, ¿no? De propuestas de futuro. Ahora nos vamos a quedar con propuestas que tienen que ver con nuestra semana, esta que tenemos por delante. Unas citas que deberían de haber arrancado en el día de hoy, un poquito antes, porque no hemos tenido oportunidad. Y hemos considerado, claro, que cuando nosotros queríamos contar todo lo que tiene que ver con un documental que están preparando, apoyados en el Ayuntamiento de Los Santos, habían propuesto para hoy, nos hemos enterado este fin de semana, para hoy a las 10:30 un casting. Buscaban pues una pareja de entre 30 y 40 años, grupos de gente también de cierta edad, 40, 50, 60, grupos también jóvenes. Pero claro, es que ha sido esta mañana. Entonces,
1: sí, no nos ha dado tiempo ya a compartirlo.
0: Solo cabe si alguno dice, ay, yo quiero, me gustaría mucho, pues llame al Ayuntamiento de Los Santos, si cabe la opción, si no han cubierto ya ese casting, pues igual cabe todavía la oportunidad de participar. Un casting que trata de reivindicar a la mujer rural y que va a ser protagonista en próximas fechas, supongo y entiendo que cuando tengamos más detalles de cómo se está elaborando o de una vez que ya está elaborado, pues también lo compartiremos, pero hoy era el día del casting, y ya digo, como era a primera hora de la mañana, pues cuando nosotros ya llegamos a las 12, pues ya estaría como cubierta la oportunidad, y por eso no lo hemos comentado. Tampoco, evidentemente, hemos comentado todavía que hoy juega España, así que si empezamos en la agenda de la semana, pues esa va a ser una de las citas, pero mejor casi que nos detenemos y contamos toda la semana entera.
1: Venga, bueno, tú piensa porque hay que hacer la porra también. Ya está siendo tradición.
0: Bueno, de momento he ganado yo.
1: Y José.
0: Ha ganado José y los demás estáis ahí pendientes, ¿eh?
1: Sí.
0: Cuidado que nos podemos distanciar.

0: Y es que en una jornada, bueno, no te vayas porque te queda la porra, María. Le digo, ya márchate, ya lo cuento yo la agenda de la semana, pero claro, tendremos que dar la porra, así que por lo tanto,
1: venga.
0: José Alberto, Lorena,
1: preparaos.
0: Irnos contando vía interna cuál es el resultado que planteáis para el partido de hoy. Portugal-España, España-Portugal, porque aquí da un poco lo mismo ser local o no, porque está jugando fuera del extranjero. Así que, por lo tanto, María, anímate.
1: Venga, pues yo voy con un 2-1 para España.
0: María, 2-1, España gana.
1: Sí.
0: España 2, Portugal 1.
1: Sí.
0: Lorena, ¿me lo cantas? Está pensándoselo todavía, ¿eh? José lo tenía más claro, que ha movido ahí
2: no,
0: los dedos.
2: No, espera, es que tengo que entrar para explicarlo, porque le estaba diciendo aquí, fuera de micros, a José, yo creo que un 2-1.
1: Ah,
2: pero claro, como aquí vamos por orden de llegada, pues ahora ya no puedo decirlo.
0: Claro, bueno, te damos la opción porque sois las que no habéis acertado todavía.
2: Ya. Pues 1-0 y mantenemos la portería 0 de Unai Simón.
0: Venga, pues no es mala cosa, ¿eh? Al final sumando minutos. José me ha dicho el qué, ha dicho por ahí un 2-0, gana España, ¿no?
2: 2-0 para España.
0: O gana Portugal.
2: Para España, entiendo.
0: Ah, para España. Yo qué sé, no tengo ni idea. Y a mí, como fui el primero en acertar, pues bueno, me lo ponéis más difícil. Yo sigo teniéndolo clarísimo y confío
1: Boleada.
0: Plenamente en España. Así que 1-0 gana Portugal. No, es broma. 3-1 para España. Claramente que es el resultado comodín, así que a ver qué hacen esta noche y mañana podemos comprobar si hemos aceptado o no. Hombre, lo que pasa es que tenemos todos claro es que gana España. ¿Sabes qué pasa? Que si esto lo haces en Portugal, hubiera pasado al revés. Ganaría siempre Portugal. No me extraña, por otra parte. Bueno, pues esa es una de las citas para hoy a las 9. Y bueno, pues en los emprendimientos de hostelería, como es habitual en Guijuelo, también en la comarca, hoy a las 9 abrirán también la posibilidad para poder ver y disfrutar y compartir ese partido. Pero además también en el día de hoy ha arrancado el campamento de Peromingo, esa actividad de conciliación que ocupará pues estas próximas semanas en esta localidad, y hoy era el día de inicio. Esta tarde a las 7 además tenemos también a los ciclistas como protagonistas, porque la Vuelta Ciclista Cadete a Guijuelo de este próximo fin de semana pues nos van a dar a conocer más detalles. Habrá que estar atentos además en este sentido, y lo vamos a hacer durante la semana, a los cortes de calles temporales según el paso de la carrera. Así que atentos también, que se lo contaremos. Todo esto es lo que tenemos recogido para hoy, si no tenemos en cuenta que hoy comienza también la segunda semana de todo lo que tiene que ver con verano en Guijuelo, y pues como siempre tienen actividades durante todos los días, lunes, martes, miércoles, jueves y viernes. En los más pequeñines hoy tenían un cuentacuentos, Yo Quiero Marcha Marcha, con Grupo Folclórico El Torreón, que hoy comparte actividad. Taller de manualidades FIU sería la propuesta para hoy. En cuanto a los medianos, pues sería A Tope de Juegos en Círculo y Piscina, la iniciativa que van a compartir. Y en los jóvenes sería Club Deportivo Extreme Inline, con además Mañana de Detectives. Y luego, bueno, pues durante la semana tienen también diferentes actividades. Destaca en esta ocasión pues la excursión que los jóvenes van a tener el jueves. Excursión a Diviértete Plasencia. En el caso de los medianos sería el miércoles la excursión Diviértete Plasencia, y el viernes sería para los pequeños, es decir, medianos el miércoles, los jóvenes el jueves y los más pequeños el viernes tendrían excursión, que es la primera. Normalmente hay una excursión por cada quincena, bueno, pues esta sería la primera y sería el Diviértete en Plasencia, donde se va a llevar a cabo la actividad. Y completamos el día de hoy, también echando un vistazo a mañana, con la segunda de las citas hoy de las aplicaciones imprescindibles, ese curso de formación que continúan dando aquí en el Centro Cultural, que completan ya mañana, en este caso con actividad de mañana. Todo esto lunes, día 6. Martes día 7, bueno, pues el martes día 7, además de las actividades en el verano de Guijuelo, tendremos la presentación de Las Noches del Pozuelo, de cara ya al preámbulo festivo. Si cabe la posibilidad, la intención es que mañana también tengamos oportunidad de ofrecerles detalles al respecto de los campeonatos de verano de deportes, que están ya ultimando. Nos han dicho que si mañana está ya todo listo, nos lo cuentan mañana, si no tendremos que esperar al día siguiente, pero la idea es que mañana martes también tengamos esa información. El miércoles conoceremos las fiestas de Palacios, la propuesta festiva en esta localidad, también los detalles para la iniciativa Bailar a la Virgen aquí en Guijuelo, que es una de las propuestas estos últimos años también abiertas al público. Bueno, pues el miércoles tendremos oportunidad de contárselo. El miércoles además también hay donantes en Guijuelo y estamos pendientes para ese día también de la reunión de todo lo que tiene que ver con la negociación del convenio de Cárnicas, que estaba convocada para el 8. Así que estaremos también al tanto. Esto es lo que tenemos recogido para el miércoles. El jueves la cosa se queda con la presentación de la Copa de Campeones de Castilla y León de pádel, que se va a celebrar aquí en Guijuelo y que nos van a dar a conocer el jueves. La Copa se celebrará los días 17 y 18 de julio, pero bueno, nos la dan a conocer el próximo jueves día 9.
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0: Nos vamos al viernes y el viernes ya comienza la Vuelta Ciclista Villa de Guijuelo, categoría cadete, así que sería el primero de los momentos, 7 de la tarde sería el horario. Además también arranca el Provincial de Pádel que se celebra en Guijuelo, tendremos cita con las Noches del Viro por su parte y en el entorno comarcal. El viernes día 10 es jornada de donantes de sangre en Los Santos y Antonio Bonal va a actuar en la piscina de Linares. El sábado seguirá la segunda etapa de la Vuelta Ciclista Cadete, tendremos la celebración de San Cristóbal tanto en Guijuelo como en Santibáñez, habrá actividad relacionada con las Noches de Cultura en Gallegos de Solmirón y en Endrinal acaba el primer turno de ese campamento de verano Mini Chef y por tanto cierran ese primer turno que arranca luego al día siguiente el segundo, claro. Y por tanto el domingo día 12 tendríamos el inicio del segundo turno del Mini Chef en Endrinal, tendríamos además también la última de las etapas de la Vuelta Ciclista Cadete Villa de Guijuelo y a las 9 de la noche tenemos recogido una actividad teatral en Santibáñez, en la iglesia. Así que este es el plan de semana que tenemos a día de hoy en el arranque y seguro que se nos van a ir sumando muchas más citas que iremos incorporando junto con los detalles de todo esto que les hemos contado.

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0: vamos con el deporte. En el deporte tenemos que repasar lo del pasado fin de semana que nos dejaron los nuestros. No sé si tendremos oportunidad de contarles todo, pero por lo menos sí algunas cuestiones y luego centrar la atención en las novedades del Club Deportivo Guijuelo. Vamos en primer lugar con los resultados y en primer momento yo creo que lo más destacado, aunque podría compartirlo con otras citas, es lo conseguido por Marcos Vega. Vale que ya el viernes apuntábamos que tenía opciones de acabar campeón. Bueno, pues finalmente lo consiguió, campeón de Castilla y León sub-20 en jabalina.
1: ¿Qué tal? Buenos días, sí.
0: Muy bien, José Alberto, ¿qué tal?
1: Bueno, está todavía un poco lejos de su marca, que viene siendo 57 y pico, pero bueno, pero al final este tipo de campeonatos está viendo la progresión también que tiene Marcos. Decíamos que iba con mejor marca Aranda de Duero este campeonato autonómico sub-20, y ahí en jabalina 800 gramos pues conseguía la victoria con 52-58.
0: Luego, por otro lado, tenemos que hablar también de la victoria de Mauro Hoyas en pádel, concretamente en Astorga. Hugo Méndez estuvo cerca de podio en Valladolid.
1: Sí, Mauro Hoyas, en este caso, formaba pareja con Alejandro Alonso, se imponían el trofeo Plaza Mayor de Astorga a Popi y Edu. Y luego tenemos a Hugo Méndez, que estaba en el Fake Promise de Valladolid. Llegaron a semifinal junto con Hugo Jiménez, perdían 6-4, 6-4 frente a Chacón Díaz y Ruiz Sanón en esas semifinales, como decimos, del Promise de Valladolid.
0: Este fin de semana en pesca, Alberto Gil ganaba la maratón nocturna del club Amigos de la Caña.
1: Junto a Santiago Sánchez se programaban primeros de zona y también primeros de la clasificación general.
0: Y por otro lado, en los ciclistas destacamos a Samuel Zapatero.
1: Hubo doble cita en Segovia este fin de semana. Por un lado, trofeo José Luis Sasso y por otro lado, trofeo Ayuntamiento de Segovia. Dos etapas de 70 kilómetros. El sábado, pues tercer puesto para Samuel Zapatero. El domingo, el intentador del Maguis Aguijuelo. Estuvieron en varias fugas, pero entre caídas, averías y pinchazos, bueno, pues no pudieron entrar en la meta final, no pudieron llegar entre los mejores. Eso sí, esta cita le sirve para prepararse para una que tienen en rojo durante todo el año, que este fin de semana es la Vuelta a Guijuelo Caete con tres etapas.
0: Hombre, claro, siendo los anfitriones, siendo los de casa, pues lo normal es que todos pensemos que tal y como lo están haciendo durante toda esta temporada de verano, pues hombre, vamos a hacerlo bien aquí en Guijuelo, eso esperamos, pero es verdad que luego
1: hay mucho nivel
0: y hay que meter zapatillas.
1: No, aquí hay nivel cadete, son 39 equipos los que vienen más o menos, 200 corredores, y es una vuelta que ya va teniendo su repercusión en el calendario y vienen equipos con muy buenos ciclistas.
0: Tres etapas, viernes, sábado y domingo. Hoy nos presentan todo lo que serían las iniciativas precisamente de esta prueba y pues les contaremos sobre todo también especialmente pues cuáles son los puntos de encuentro en el plano aficionado para poder reunirnos pues allá donde se producen las salidas, las metas, que quizás es lo más habitual, pero también los recorridos para conocer pues por dónde van a transitar y como decíamos, hay que tener presente que en algún momento, tanto el viernes como el sábado como el domingo, pues habrá cortes temporales de calle para que puedan pasar los ciclistas y habrá que tenerlo también presente. Así que todo eso lo haremos mañana. Del fin de semana no rescatamos nada más, ¿no?
1: A priori no.
0: Bien, pues entonces lo que tenemos que hablar es, por un lado, de el partido amistoso que ya tiene confirmado el Club Deportivo Guijuelo, primer equipo, que creo que ya lo comentábamos la semana pasada, pero por dejarlo ya afianzado. Es la primera de las citas de pretemporada sin haber equipo, sin haber pretemporada y sin haber empezado, pero bueno.
1: A ver, lo ha confirmado el míster de Salamanca, porque ya tanto su primer equipo como su filial, como el resto de categorías, ya tienen su planning de pretemporada.
0: El juego lo va a tener en breve.
1: Y el juego lo tendrá en breve. Un planning de pretemporada que este año en el Guijuelo, pues seguramente la mayoría de los partidos tendrán que ser fuera del Municipal Luis Ramos.
0: Sí, en el Municipal Luis Ramos me da que no va a
1: estar más complicada la pretemporada.
0: Porque la idea, y en este caso volvemos a remitirnos a previsiones, la idea es que en torno al 15 de julio ya se pueda iniciar la actuación de retirada del césped para recolocar el nuevo, y por lo tanto, bueno, pues habrá que ver también si finalmente es ese día 15 o el 16 o el 17 o por ese entorno, o el 14, que también cabe la opción, pues cuando se pone en marcha esa renovación del césped en el municipal, y claro, pues durante mes y algo pues no se va a poder utilizar. La previsión evidentemente es que mediados de agosto, finales de agosto, pues ya sí esté en uso ese nuevo césped y que pues todo lo que pueda ser actividad en el Guijuelo, tanto de entrenamientos como de partidos, se pueda llevar a cabo. Claro, esto es la cuestión. De hecho, la renovación del césped provoca que este año en los campeonatos de verano, que también la intención es que nos lo cuenten mañana por la mañana, digo que la intención es que nos lo cuenten mañana, ahí no va a estar el campeonato de fútbol 7 porque no va a haber opción, no hay otro sitio donde se pueda llevar a cabo y no habrá campeonato de fútbol 7 como habitualmente. Habrá otras alternativas, supongo, en el plano deportivo, pero esa en concreto no. Pero bueno, eso también lo conoceremos mañana por la mañana, así que mañana también probablemente podamos darles más detalles al respecto. Sí que podemos hablar, por ejemplo...
1: No hemos dicho el día ni la hora. No hay hora y día tampoco está fijo, porque hay un Unionista de Salamanca en su planning, pues nos dice que el Guijuelo va a jugar un partido amistoso contra Unionista B, que va a ser nuestro rival también en Tercera Federación, para el 22-23 de agosto en los anexos del Reina Sofía.
0: Bien, apuntado ese detalle, hay que apuntarse también otra fecha, 21 de julio. ¿Por qué?
1: Bueno, porque es la asamblea anual de los socios, la asamblea general ordinaria, 7:30 primera la convocatoria, a las 8 la segunda, municipal y Ramos, como se viene realizando en los últimos años. Y bueno, pues una cita donde el socio tiene que estar para saber cómo ha acabado la temporada, porque uno de los puntos del día es ese resultado contable de la temporada 26-27, pero también pues conocer un poco cómo se cerró la temporada pasada. Nos hablarán de los objetivos de este año, nos hablarán del organigrama, que como hemos visto está cambiando todo. Se presentará también ese presupuesto para el próximo curso y habrá también ruegos y preguntas, así que bueno, pues es un poco el planning de todos los años. Esperemos que puedan asistir más socios que los 8 o 10 que suelen bajar.
0: Las asambleas de socios en el Guijuelo, la verdad es que son de un desalentador en muchas ocasiones, porque como dices, el año que van 8 o 10 ya va bien. Es que ha habido años que ha habido 3 personas, o sea, y es una pena, porque al final no solo es que te cuenten cómo está económicamente el club de cara a la temporada 25-26, es decir, la que dejamos atrás, sino también cómo se prepara la siguiente, en el organigrama, en los objetivos, en el presupuesto, y luego siempre cabe la opción de que esos socios que acudan a la asamblea pues expongan sus dudas, expongan sus propuestas, es decir, que también incorporen pues a la actividad del Guijuelo lo que consideren oportuno. En otros clubs, bueno, te digo yo que vaya al 100% de los socios, pero tiene más alto porcentaje de socios. Si en Guijuelo estamos hablando que habrá 200-250 socios numerarios, es decir, personas humanas, no empresas, sino personas humanas como socios, pues lo normal es que esas asambleas por lo menos tuvieran 150 más o menos en asistencia. Claro, si alguna vez hay una asamblea del Guijuelo con 150 socios en la misma, bueno, yo me haría cruces. O sea, creo que no se ha dado nunca jamás. De las más numerosas, alguna que se ha celebrado en aquellos momentos delicados en los que el club se quedaban sin presidencia, sí, y que trasladaban a una junta gestora. De las más numerosas, pues igual estamos hablando de 40, 50 personas como mucho, ¿eh? Bueno, y desde aquí invitar a todo el mundo. O sea, si estás interesado en el Guijuelo, si te interesa la próxima campaña, es el momento de conocer cómo está el club, para que luego pues tengas la oportunidad de eso, de plantear, de proponer y de sumarte de nuevo al proyecto de la próxima temporada. Me parece como básico y fundamental, pero bueno, esto es lo que hay. Así que el 21 de julio será en el Luis Ramos la asamblea de socios, como en otras ocasiones. Hemos dejado para el último lo que tiene que ver con una propuesta que ya nos planteaba Kiko Sánchez el pasado viernes, creo que hablamos con él, con respecto a la cantera y la inscripción de todos los jugadores de cantera.
1: Bueno, ya se hizo esa captación, bueno, pues ahí todos los que han asistido, bueno, pues ya más o menos ha hecho esa previsión, como nos contaba el director de la cantera, Kiko Sánchez, la pasada semana, y ahora lo que hay que hacer es formalizar esa inscripción. Este año, bueno, pues tiene la posibilidad de hacerlo en la oficina del club, van por allí, como ya cuentan con ese chico, bueno, pues se podrá recoger ese, le llaman boletín de inscripción, esa hoja de inscripción, y bueno, pues además también ya se podrá realizar el pago de la cuota y todo lo relacionado. Así que pásese por la oficina del club durante todo este mes, no lo dejen, porque si no se les también acumula el trabajo. Cuanto antes lo tengan, si lo tienen claro, pues mucho mejor.
0: No, y además luego ya que si nos vamos de vacaciones, claro, que si el niño se va al campamento, ya, pues uno como que se despista. Lo dejas hecho y así te quitas de líos. Bueno, pues todo esto es lo que teníamos recogido para contarles en el apartado deportivo, y vamos con el último apunte antes de los titulares.

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0: Y llega el momento de apuntarles detalles de la lonja que acaba de salir. De hecho, bueno, acaba de salir hace 3 minutos, como mucho, José Alberto.
1: Sí, tenemos ya lo que es la cotización de la mesa de los cereales, que ha fijado esta semana ya el precio del trigo a 207 euros la tonelada. Cebada y avena repiten de la semana pasada al mismo precio y el maíz sube 1 euro, pero estábamos pendientes de lo relacionado con la mesa del porcino blanco como del ibérico. Repite el cebo y el cebo de campo en el ibérico, los lechones bajan 7 céntimos y los tostones 2 euros bajan ambas categorías. En cuanto al blanco, ha repetido y la modificación la encontramos en los lechones, que bajan 2 euros la unidad. Tampoco ha habido cambios ni en el despiece ni en los magros, porque esta semana de nuevo se ha optado por la repetición de precios.
0: Pues esto es lo que nos deja la lonja. Nos vamos con los titulares más destacados del día.
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0: Pues en la Gaceta leemos como principal titular: la quinta parte de las viviendas de la ciudad de Salamanca en alquiler. Amplían luego todo lo que tiene que ver con esta información. La fotografía de la jornada es Salamanca ante el día de más calor. Y vemos una imagen pues del Tormes ahí con varias gente disfrutando del agua del río. Y en esta primera página también hablan de las ayudas a la natalidad no frenan el cierre de escuelas en la provincia. Aquí nos afecta pues básicamente a la localidad de Valero. Sangría en la escuela rural, dicen en páginas interiores. 3 pueblos más sin colegio. Serían, pues como decíamos, Valero, Aldea del Obispo y Martiago, los que pues tienen menos de 3 alumnos y tienen que cerrar el cole. Bueno, pues esto es lo que nos deja esa información. También en este caso encontramos dentro de este apartado pues otro que nos habla de las entregas de los cheques bebé, y ahí aparece también pues San Esteban como una de las localidades con imagen destacadas de esa entrega de los cheques bebé. Luego en la sección de provincia nos hablan de San Esteban, precisamente disfruta de un caluroso Lituero Fest. También la Puebla de San Medel honra a San Pedro, o alfombra de la Orotava para el Cristo de Endrinal. Nos hablan también de Unidos por el Día de Santa Isabel en Berrocal, con diferentes momentos vividos en la jornada de ayer. Por otro lado, nos apuntan también los 3 días de fiesta en La Maya con música, tradición y citas gastronómicas, que sería para finales de este mes de julio. Y esto es todo lo que encontramos hoy en la Gaceta. Nos vamos ahora con los titulares en la prensa virtual.

Y nos vamos a repasar a continuación los principales titulares que hoy encontramos en la prensa virtual de la provincia de Salamanca. Un repaso que, como saben, comenzamos cada día en el medio de comunicación Salamanca 24 horas, donde hoy en portada podemos leer: César Gómez será nuevo concejal del Ayuntamiento de Salamanca. Asumirá las competencias que deja Martínez Córdoba, quien ha presentado su renuncia este lunes y se marcha para afrontar una nueva responsabilidad política en Murcia. Por otro lado, también es noticia en Salamanca 24 horas, Castilla y León prevé eliminar la lista de espera de la dependencia a finales de 2027, gracias al aumento de la financiación estatal. El Ministerio de Derechos Sociales estima que la comunidad atenderá 150.500 personas, un 20,5% más que en 2025, tras la inyección de 6.200 millones de euros para reforzar el sistema hasta 2027. En Tribuna de Salamanca hoy abren con la noticia la lucha silenciosa de nueva gente. Lo primero no es hablar de drogas, es ayudarles a dejar de consumir. La entidad salmantina acompaña a jóvenes y familias en procesos de adicción con un enfoque humano y progresivo. Además, también encontramos el titular El Camino del Agua, la ruta entre arte y naturaleza entre Mogarraz y Monforte de la Sierra. Con un recorrido de algo más de 6 kilómetros, el trayecto atraviesa el paisaje serrano en el que el agua, el bosque y el arte contemporáneo conviven en armonía. Rápidamente nos vamos hasta Salamanca RTV al día, donde también en portada se hacen eco de la noticia: César Gómez sustituirá a Pedro Martínez como concejal en el Ayuntamiento de Salamanca. Donde en este medio de comunicación además también leemos: el gobierno renueva por 10 años la autorización de la fábrica de Enusa en Juzbado. Y en último lugar nos quedamos en la Crónica de Salamanca, que hoy abre con el titular Los libros le quedan muy bien a la Plaza Mayor. Tres voces, Jesús Málaga, María García y Chenche Martín Galeano, salen a la defensa de los libreros por el aumento de los días de la Feria del Libro Antiguo y de Ocasión. Por último, también en la Crónica de Salamanca nos quedamos con el titular El supermercado salmantino que triunfó al cerrar. Baja la trapa en el polígono de Los Villares y los clientes arrasan las existencias en liquidación. Pues con este titular cerramos el repaso a la prensa virtual de la provincia de Salamanca de hoy lunes 6 de julio.

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0: ¿Qué tal? Muy buenas tardes. Arrancamos aquí nuestro repaso a las noticias más destacadas de nuestro boletín informativo de hoy, lunes 6 de julio. La edición número 18 del certamen de pintura al aire libre Villa de Guijuelo se va a celebrar el sábado 25 de julio. Contará con más de 4.000 euros repartidos en 7 premios y además habrá un detalle para los menores de 14 años.
1: Como requisitos para participar se encuentran el tema La Villa de Guijuelo y sus alrededores, las dimensiones de la obra, que no podrá sobrepasar los 116 centímetros ni ser inferior a 50 centímetros, además del formato que deberá ser rígido, lienzo, tablero y se presentará en blanco, sin ningún tipo de marco. El sellado del soporte se realizará en la Plaza Mayor el mismo día del concurso en horario de 9 de la mañana a 10 y media de la mañana. En la página cultura.guijuelo.es pueden inscribirse de forma previa hasta el 24 de julio.
0: Las actividades del Hogar del Jubilado han incorporado en los últimos meses la formación de un nuevo coro que cuenta con más de 15 miembros.
1: La primera actuación del coro Amanecer del Hogar del Jubilado ha tenido lugar durante la celebración del Encuentro Provincial de Mayores que se celebró el pasado viernes aquí en Guijuelo. La cita con la que se estrenó el coro Amanecer se centró en la celebración eucarística en la que compartieron las primeras piezas de su repertorio desde la zona del coro de la iglesia parroquial.
0: Fin de semana importante en la localidad de San Esteban. Este pasado sábado, el ayuntamiento del municipio organizó un acto para abrir las puertas de su nueva piscina.
1: Vecinos, autoridades, responsables de otras localidades y visitantes se acercaban hasta las nuevas instalaciones para formar parte del evento. El alcalde Antonio Labrador estuvo arropado por más de 200 personas en este acto de apertura que sirve como punto y final a un proyecto comenzado hace años y que dará servicio a los vecinos del pueblo y a otras localidades cercanas.
0: El municipio de Cristóbal se prepara para que sus vecinos disfruten durante todo el verano de diferentes propuestas. Para ello, animan a que encarguen una camiseta del verano 2026. Vamos al pueblo.
1: Hay bastante plazo para poder encargarlo, tienen hasta el 27 de julio, podrán reservarla en los bares del pueblo o pueden contactar con los organizadores. Para pagar los 10 euros de la camiseta pueden abonarla en el momento de hacer la reserva en los bares o directamente a los responsables. Por otro lado, este año se celebra la edición número 30 de la Vuelta Ciclista de Berrocal y como quieren festejar este 30 aniversario, han diseñado también una camiseta conmemorativa exclusiva y que servirá como recuerdo de esta fecha. Pues hoy es el último día para poder solicitarla, ya que cierran el plazo y tal y como apuntan desde la organización, una vez pasado dicho plazo, no se van a admitir más pedidos. El precio de esta camiseta es de 13 euros.
0: Y este pasado fin de semana la comarca ha celebrado diferentes propuestas y en diferentes localidades.
1: En Trinal, por ejemplo, además de celebrar las fiestas en honor al Cristo del Humilladero, también han disfrutado de elaboración de una alfombra con arena a cargo de la Asociación Arte Arena, llegados desde La Orotava, en las Islas Canarias. Por su parte, en Berrocal también han estado de fiesta para honrar a Santa Isabel y donde no ha faltado la música, una buena participación de los vecinos y aquellos allegados que regresan al pueblo para celebrar estas fiestas. Y en la localidad de Moleón se llevó a cabo un par de actividades, jornada musical con Silvia San Juan y también la representación Juan, el Espíritu del Amor, en la iglesia parroquial. Por último, además de la inauguración de la piscina, San Esteban acogió este fin de el Lituero Fest, con un programa completo de actividades para diferentes públicos, con un taller de blues, taller de batucada y actuaciones musicales.
0: Y como cada año, desde el Ayuntamiento de Ledrada han convocado el concurso de dibujos para representar los festejos del pueblo y de esta manera fomentar la participación ciudadana.
1: Con 100 euros en juego, al mejor dibujo se alzará con el premio de representar la portada del libro de las fiestas de Ledrada 2026, pero hay que participar antes del miércoles 15 de julio. Si necesitan ampliar esta información, pueden contactar con el propio consistorio de Ledrada.
2: Y en el espacio de noticias breves, tras 5 semanas cerrada por obras, la escalera al cielo de Salamanca reabrirá este jueves 9 de julio, renovada y dispuesta para sorprender a salmantinos y visitantes con espacios desconocidos, joyas artísticas ocultas y arte contemporáneo. El rector de la Universidad Pontificia de Salamanca, Santiago García Jalón, y el alcalde de Salamanca, Carlos García Carballo, han presentado este lunes la ampliación y renovación de la muestra Scala Coeli. Por otro lado, en los sucesos, la presunta autora de varios robos mediante el conocido como método del abrazo cariñoso ha ingresado en prisión provisional por orden judicial después de ser detenida por la Guardia Civil en el marco de una investigación que, además de esclarecer varios hechos en la provincia de Cáceres, la relaciona con delitos cometidos en Salamanca, Valladolid y Valencia. Y para finalizar, un incendio de cultivo se ha declarado este lunes en el término municipal de la Fuente de San Esteban. Al parecer, el fuego se ha originado en las inmediaciones de la autovía A62 en dirección hacia Portugal, lo que ha motivado la rápida movilización de medios para tratar de contener el avance de las llamas. Aunque en un primer momento se desplazaron hasta el lugar un celador, una cuadrilla terrestre, una unidad CELIF y un hidroavión, finalmente solo ha sido necesaria la intervención de los bomberos de la Diputación de Salamanca, que han movilizado una dotación desde el parque de Vitigudino. Por el momento se desconoce la superficie afectada por el incendio, así como las causas que han originado este fuego. Los efectivos continúan trabajando sobre el terreno para controlarlo y evitar su propagación.
0: Y en el deporte les vamos a hablar del Club Deportivo Guijuelo, de los resultados de este fin de semana con triunfos en el pádel, el atletismo y la pesca.
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0: El 21 de julio, Asamblea de Socios del Guijuelo.
1: Ese día el Guijuelo convoca a sus socios a acudir a esa Asamblea General Ordinaria. Primera convocatoria a 7:30 de la tarde, la segunda a las 8. En esa segunda convocatoria, que tendrá lugar en el Municipal Luis Ramos. En el orden del día, pues se tratarán los temas acordados en la siguiente manera: resultado contable de la temporada 25-26, ver los objetivos y el organigrama para la siguiente temporada, la presentación de ese presupuesto de la temporada 26-27 y los ruegos y preguntas.
0: Seguimos hablando del Guijuelo, que jugará un amistoso ante Unionistas B.
1: Así lo ha confirmado Unionistas de Salamanca B. El Guijuelo disputará un encuentro amistoso con su filial, Unionistas B, que milita en Tercera Federación. El choque está previsto para el fin de semana del 22 al 23 de agosto en los anexos del Reina Sofía.
0: Y pensando en las categorías inferiores, abierta la inscripción en la cantera del Guijuelo.
1: Ya se puede realizar esa inscripción para la temporada 26-27, lo pueden hacer de forma presencial en las oficinas del club, donde podrán recoger y entregar el boletín de inscripción. Más información, pues en esa oficina del club, que ya saben que está situada enfrente de la iglesia.
0: Triunfos en el atletismo. Marcos Vega, campeón de Castilla y León sub-20.
1: El sábado en la pista municipal El Montecillo de Aranda de Duero se celebró el Campeonato Autonómico Sub-20 de Atletismo al aire libre, excepto marcha, obstáculos y martillo. Marcos Vega se proclama campeón en la disciplina de jabalina 800 gramos al conseguir una marca de 52-58, por lo tanto se ha proclamado campeón de Castilla y León Sub-20 en su disciplina.
0: Y más triunfos en el pádel. Mauro Ollas gana en Astorga, Hugo Méndez cae en semis en Valladolid.
1: De nuevo fin de semana con protagonismo en el pádel para dos alumnos del Club Guijuelense de Tenis y Pádel. Por un lado, Mauro Ollas junto a Alejandro Alonso se imponía en la tercera edición del trofeo Plaza Mayor de Astorga ante Poppy y Edu. Por su parte, Hugo Méndez junto a su pareja Hugo Jiménez perdían 6-4, 6-4 ante Chacón Díaz y Ruiz Anón en las semifinales del FIP Promise de Valladolid.
0: Alberto Gil gana la maratón nocturna del Club Amigos de la Caña.
1: El pescador de Guijuelo participaba junto a Santiago Sánchez en la maratón nocturna del Club Amigos de la Caña, un fin de semana donde se proclamó primero de zona y primero de la clasificación general.
0: En ciclismo, tercer puesto para Samuel Zapatero en Segovia.
1: Los cadetes del Maguisa Guijuelo competían en dos etapas por tierras segovianas, el trofeo José Luis de Santos y el trofeo Ayuntamiento de Segovia, dos etapas de 70 kilómetros. El sábado hay que destacar el tercer puesto conseguido por Samuel Zapatero. El domingo, los chicos del Maguisa Guijuelo se dejaron ver en varias fugas, pero no tuvieron suerte entre averías, pinchazos y caídas. Este fin de semana, cita en rojo para el Maguisa Guijuelo con la Vuelta a Guijuelo de 3 días.
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0: Si nos fijamos en la evolución de la jornada, la Agencia Estatal de Meteorología nos indica que podríamos tener posibilidad de precipitaciones y que para esta madrugada tendremos un descenso de los termómetros hasta los 18 grados.
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0: Y con el repaso al tiempo despedimos el boletín informativo de hoy lunes 6 de julio. Que pasen una muy buena tarde y soleada, pero tengan cuidado con el sol. Mañana a partir de las 12 regresamos al 107.4 con más noticias.
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0: Son las 2:00 de la tarde.
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0: Son las 3 en punto de la tarde.
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Esta sintonía me gusta. Me recuerda que durante las próximas horas lo que vamos a escuchar tiene mucho que ver con la música de calidad, música actual desde los Super 20. Saludos, bienvenidos. Soy Silvia Martínez.

Y este tema suena así de bien, se llama Ghost. Viene desde Tailandia, Laisa acompañada por Anita y Rema, y un tema muy especial que fusiona varios ritmos. Es además una vibrante canción de la Copa FIFA 2026 que se

0: así Manuel Carrasco decide celebrar todo su extenso camino sumando este nuevo capítulo Salvaje desde la raíz, un proyecto especial que se materializa en 4 conciertos en el estudio La Cartuja de Sevilla 2026. Gente corriente, Manu Carrasco.
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Este es un tema de la magnífica Bebe Rexha, la neoyorquina nos deja dentro de Dirty Blonde, este magnífico Sad Girls con la colaboración de David Guetta. Toda una declaración de intenciones, un tema que llega al número uno y que se cuela, por supuesto, en sintonías como esta, la tuya, Sad Girls con David Guetta, Bebe Rexha.

Un artista enorme, 9 discos publicados, 2 décadas de buena música. La canción de nuestro baile se incluye en su disco Luz desde Palma del Río, Antonio José.

0: Él se llama Alex Warren y este tema que se ha colado últimamente en nuestras vidas forma parte de su próximo disco, sincera, emotiva, esta balada que se llama Fine Place to Die con Alex Warren.
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0: Y así continuamos con una canción que se llama Entre la espada y la pared y que se publicó en el año 2003 como parte del álbum Lo más lejos a tu lado, el tercer trabajo de estudio de Fito y los Fitipaldis, el mismo que supuso el despegue definitivo de la banda dentro del panorama del rock español y consolidaba el proyecto liderado por Fito Cabrales como una de las propuestas más populares del género en España. Entre la espada y la pared, Fito y Fitipaldis.

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Este tema es de El Emote, ese dúo formado por Alejandro Castro y Pablo Sobrino. El Faro, nuevo disco, 10 canciones nuevas muy bien elaboradas y esto como uno de los temas principales. Dile a tu ansiedad, El Emote.

Un tema muy especial, Madonna, Sabrina Carpenter, Confession 2, se llama el nuevo trabajo del artista. Ha compartido además este single, este segundo gran tema del álbum, con Sabrina, Bring Your Love, lo nuevo de Madonna.

Continuamos con un tema que nos lleva hasta 180 grados, volumen 2, funambulista Diego Cantero, nada menos que con Dani Fernández, en esta última canción de ese disco tan esperado, una colaboración inolvidable.

0: Black Marco.
1: Y él es Dani Romero, más rico, más guapo, el tema que nos presenta de su próximo disco, una de las canciones que esperábamos y también muy preparado para la época estival, transformando la experiencia acumulada en la industria de la música en un tema cargado de personalidad y de madurez también. Más rico, más guapo, Dani Romero.

Continuamos con un tema que despliega un recorrido emocional y sonoro donde conviven intensidad, vulnerabilidad y descaro, también rabia bien puesta, en su nuevo trabajo La Española. Estamos ante el nuevo disco de una artista conocida como Nayara.

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Y lo que sigue es de Nick Jonas, banda sonora oficial de Power Ballad, lanzada el 29 de mayo. How to Write a Song Without You, versión pop, es Nick Jonas.

0: aquí está la colombiana Ella Tover dejándonos un tema hasta el fin del mundo para su próximo proyecto esperadísimo. Estrella colombiana del pop latino y ganadora de un Grammy, Ella Tover, hasta el fin del mundo.
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Y este es un tema de Jonas Blue que nos lleva directamente hasta su nuevo disco, Girl, una de las canciones más intensas de ese trabajo, explorando la pista de baile y la cultura de club. Es sin duda uno de los temas del momento, Girl, de

Se llama Maluma y con este tema Tu Recuerdo nos adentramos en ese nuevo trabajo Loco por Volver del año 2026. El músico colombiano y un disco lleno de recuerdos, de vivencias, de experiencias. Tu Recuerdo, Maluma. Ella es Hilary Duff y lo que nos presenta lleno de energía es What Dreams Are Made Of Mine. Su disco se llama precisamente así, con Hilary Duff.

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2: Y este tema, que enseguida vas a reconocer, se publica en el año 2009, presentando el disco Efectos Secundarios, el tercer trabajo del dúo español Flores Raras. Año 2009, así se llamó este tema. Todo un éxito, Flores Rotas.

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Y así seguimos con una canción de la banda sonora original de esta serie que se llama Se tiene que morir mucha gente, No quiero más canciones tristes. Uno de los temas principales con Eva Amaral y Juan Aguirre. Suena esto en la banda sonora de Se tiene que morir mucha gente. No quiero

0: cuarto álbum de estudio para Harry Styles, y así llega este tema Dance No More, incluido en ese gran disco, una composición que reflexiona sobre aceptar los defectos de tu pareja. Dance No More con Harry Styles.
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Continuamos con el DJ y productor noruego que nos acerca más al verano con esta pista de baile creada especialmente para la época estival, una colaboración que combina elementos característicos de cada uno de los artistas que están aquí, Khalid, Griffin, Medusa. Lo nuevo de Kygo se llama Save My Love.

Se llama Bruno Mars y lanza la reedición de este disco que se llama The Romantic, Lo Arriesgo Todo, el tema que encontramos dentro de él, pero la versión en castellano, inesperado, este tema y sin duda una gran sorpresa y una joya. Así es, otra de las...

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dos genios del house, de la música electrónica. El que manda se llama David Guetta, DJ productor francés reconocido en el mundo entero y de enorme prestigio, con Jay Paton en este tema que se llama Walk It Away.

0: Un grupo que suma más de 5 millones de oyentes en Spotify es la banda española de pop rock con más oyentes dentro de esta plataforma. A ver quién se duerme ahora pertenece a su disco ¿Por qué me miráis así? Lala Love You.
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1: Ella es Selena Rose y con Manuel Turizo nos deja este tema que se llama La Semana dentro de No Quiero Que Se Acabe Este Bendito Verano, el álbum que marca un antes y un después en su historia musical y también en su vida. Es de Miami y se llama Selena Rose.

0: Y este es un tema muy personal dedicado al gran amor de su vida con su amiga Hikaru Utada, la cantante favorita japonesa de muchos. Vuelve con este home magnífico para su próximo disco, Sonido Charlie Puth.
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0: Otro álbum lleno de vivencias, Malú nos regala su 15º trabajo de estudio. La madrileña nos presenta uno de los mejores temas en una etapa de plenitud, calma y autenticidad. Es Malú, Rota.
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0: 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Y este tema es explosivo y enseguida lo vas a reconocer. Todo un clásico de la música española que hemos escuchado tantas veces en la voz del grandísimo Rafael. Con Fangoria existe una versión del año 1998 de su álbum Interferencias. Un trabajo muy especial. Mi gran noche, Fangoria.

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Y así de bien suena lo nuevo de Efecto Pasillo, uniendo fuerzas con Benja Torres y Toté en este single que se llama Y yo te encontré, de su nuevo trabajo, una propuesta cargada de emoción y buen rollo con Efecto Pasillo.

0: Y ella es Katy Perry con Legendary Lovers Save Me. Regresa después de un tiempo de ausencia. Es una canción muy esperada y compartida con Chip Cliff. Legendary Lovers Save Me, Katy Perry.
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Seguimos con Monster, un tema que se cuela en el último disco de Alan Walker, a puntito de conocerlo, con Emerson Flora nos presenta esto que se llama Monster.

0: este es un tema de Carlos Marco con el que nos situamos en ese nuevo disco tras éxitos como Enamorado de la Moda Juvenil. Vuelve con esto y se llama Electricidad con Carlos Marco.
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Y aquí está Becky G regalándonos este single incluido en su próximo disco, Epa, suena de maravilla, reafirma la fórmula que la ha convertido en una de las figuras más importantes de la música latina actual. Becky G,

música de los Super 20 es lo que hemos escuchado en los últimos minutos y yo te propongo una nueva cita para dentro de poquito en esta misma sintonía. Saludos de Silvia Martínez, me he divertido muchísimo y te espero aquí mismo, no faltes.

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5: Nevada, la máxima de la nación con 26 grados. Ahí en California van a tener un clima bastante caliente. Estará despejado en las rocosas y en la pradera. ¡Oh, vaya! Bien frente hacia nosotros.

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0: Son las 10 en punto de la noche.
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Son las 11 en punto de la noche.

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